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1: Hay mucha gente en el Instagram diciéndome que a ellos les tocaba lo de Vacaciones Santillana, ¿eh? Yo creo que es un clásico. No sé si había también otro libro, Competencia, del de Santillana, de Anaya, que también hacía algo parecido.
2: Yo me acuerdo de los Rubio también, de los cuadernillos Rubio, clásicas también.
3: Anaya, sí, Anaya hacía muchas cosas también.
1: Era como la competencia de Santillana, ¿no? Y tenía también algún libro de esto de actividades de verano. Creo recordar, o si mi memoria no me falla, que ya os digo que me falla. 616-850180. Cuéntanos, ¿qué hacías tú en vacaciones en verano cuando eras chaval?
4: Buenos días, clasiqueros. Bueno, mis veranos los pasaba con mis padres y mis hermanos en una urbanización que estaba a unos 15 kilómetros así de la playa. Sí. Todos nos juntábamos, organizábamos un festival, fantástico. Nos hacíamos nosotros los trajes, nos juntábamos para hacer los trajes, ensayábamos. Los trajes los hacíamos con papel pinocho, o sea, muy chulo, muy chulo. Y yo tenía mucha envidia de mis amigas que tenían deberes. Y a mí nunca me ponían deberes en verano. Y no porque fuera una estudiante buena, simplemente en mi colegio no hacían eso de poner deberes en verano. No. Y siempre he querido tener deberes.
3: Y se queja, ¿eh?
1: Pero si en mi colegio tampoco lo sabía, pero era mi madre que me ponía a mí los deberes.
2: Claro,
1: era cosa de madre.
3: Es que tu madre, pero vamos.
1: Mi madre era de muchos.
2: Increíble que tuviese envidia, o sea, es lo que tenga el otro, yo lo quiero. O sea, entonces,
1: pero si era un sufrimiento.
2: Claro, por Dios.
1: En vez de poder ver los dibujos en la tele, tenías que estar en la habitación.
2: Es que yo quería rellenar ahí.
3: De modo que en tu colegio no te ponían cuadernos. Iba tu madre, la
1: esto era lo normal, cariño
3: pues,
1: mío.
3: Pues mi madre no. Quiero decir, mi madre nos dejaba nuestro libre albedrío.
1: Sí, vale.
3: Y si el cole que nos ponía, que el cole sí que nos ponía.
1: Vale.
3: Entonces, claro, teníamos que hacerlo.
1: Contadnos, queridos clases, queridas clases, si era el cole o si eran vuestras madres o padres los que os obligaban a hacer algo en verano.
3: Javier.
1: Por manteneros ocupados.
3: Tienes que hacer ejercicios este verano.
1: No, era para no perder el hábito.
2: Claro.
1: Para no perder el hábito. No vaya a ser que tres meses ahí...
2: Se te olvide escribir algo después.
3: Madre mía.
1: 616-850180. Nos cuentas si hacías esto de las vacaciones, Santillana o los cuadernillos Rubio, o si hacías otras actividades en verano con amigos, con familia, tenías casa en el pueblo, tenías piso en la playa, o simplemente, bueno, pues jugabas con los amigos, o incluso a la videoconsola, porque mucha gente que nos escucha ya es de la generación de las consolas y de estar viciado a la Play todo el verano con algún juego. O a la, yo qué sé, Mega Drive o a la que sea. 616-850180. En un ratito, Juanito. Y el Mundial.
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1: ¡Oh! Presuntamente rumores.
2: Después de Springsteen con el Dancing in the Dark, a ver, salseos varios. Cuéntame, Sirenita.
3: Bueno, Javier Penedo, este fin de semana, como tú bien has dicho, yo también he estado desconectada,
2: sí,
3: porque me lo merezco,
2: claro,
3: también.
2: Que sí.
3: Y bueno, y te digo, he estado mirando, tampoco es que haya nada que digas, wow, me revienta la cabeza. Pero sí que te puedo contar que ayer fue el Día del Orgullo Gay, ¿vale? En todas las publicaciones, redes sociales se hizo, pues bueno, muchos comentarios, muchas fotos a favor de la diversidad, a favor de la libertad, de amar a quien quieras, de ser quien quieras.
2: No todo el mundo, ¿eh? No todo el mundo.
3: ¿No todo el mundo?
2: No todo el mundo.
3: Bueno,
2: afortunadamente la mayoría. Afortunadamente.
3: Por ejemplo, Aitana Sánchez Gijón, sí, que me gustó mucho algo que puso y lo voy a leer, que dice: mientras alguien tenga que esconder quién es, el orgullo seguirá siendo necesario.
2: Ha sido la frase más repetida, yo
3: me
2: creo,
3: gusta,
2: durante todo el día de ayer, de un cartel que se ha colgado.
3: Sí.
2: Y la hemos compartido mucha gente. Sí.
3: Aunque celebrar el orgullo tenía que ser todo el año. Todo el año, porque, porque tendría que ser así. Y me gusta mucho. Dime, Javier Penedo.
2: No, y lo que explicábamos al principio, ¿no? Y que la gente que todavía sigue sin entender por qué se sigue celebrando el orgullo, o se sigue preguntando, ¿pero esto ya es necesario seguir celebrando esto? Pues claro que es necesario.
3: Sí, porque
2: es necesario.
3: En el momento en que haya agresiones, en el que haya discriminación.
2: No, o simplemente que la gente, eso, que tiene que esconder de cómo es, de quién es todavía a día de hoy.
3: Por miedo a lo que sea, hay que seguir celebrando el orgullo. Y me gusta mucho lo que ha hecho el artista Manuel Carrasco, que es lo normal, lo que ha hecho, ¿vale? Que es, ha denunciado la homofobia tras unas críticas que recibió por cómo iba vestido, en el que dijeron que si parecía femenino, que si iba vestido como un gay,
2: que si era maricón,
3: que si era maricón. Y entonces ha dicho: ¿te parezco femenino? ¿En serio? ¿Todavía vamos por a estas alturas en un 2026? Esto lo ha dicho ya en el marco de su último concierto. Y nada, pues ha venido muy bien que haya dicho eso, porque al final ha salido
2: bocas,
3: en defensa,
2: ¿no?
3: Bueno, ha callado bocas. Algo que lo que es lo normal, ¿no? Pero bueno, nos gusta mucho que Manuel Carrasco
2: sea
3: posicionado.
2: Eso hemos de criticar en este país, siempre nos ha gustado, y es ver una imagen, pues eso, saltándose lo normativo, y la gente ya, pues, echándosele encima. Y me parecieron muy bien sus palabras,
3: efectivamente.
2: Pero lamentablemente, sigo pensando que
3: seguimos
2: hay mucha gente,
3: en estas, claro.
2: Claro, que sigue pensando lo mismo, que ve a una persona, un hombre heterosexual, vestiendo de una manera, pues, más femenina, y se le acusa, pues eso, de homosexual, de mariquita, de femenino en 2026.
3: Lamentable.
2: Es
3: y
2: así.
3: Lo último que te voy a contar, Javier Penedo, es Aramis Fuster, ¿vale? Porque si estáis aburridos,
2: sí,
3: no tenéis ningún libro que os entretenga en este inicio de verano, os recomiendo que entréis en el Instagram de Aramis Fuster. Ella es una productora de contenido.
2: Sí.
3: Está sirviendo.
2: Que te sigue, además, ¿eh?
3: Sirve desde el comedor de su casa. Es verdad, creo que me sigue.
2: Te sigue.
3: Es verdad, pues yo
2: no
3: me acordaba. Sirve, pues eso, contenido. Y entonces, lleva 4 meses, esto sí que es lamentable, 4 meses sin luz y sin agua, bañándose con agua mineral.
2: Dios.
3: Y con aparatos con pilas, ¿vale? Se ve que ha tenido un problema con sus caseros o lo que sea, porque va diciendo en una publicación que ha hecho bañándose, echándose agua en un barreño, hablando de dos señores, que entiendo que serán los caseros. Oye, por favor,
2: no,
3: Aramis Fuster no se merece la situación que está viviendo.
2: Pobrecita, la verdad es
3: ¿vale?
2: que lo que pasa que eso es, Aramis, es una fantasía verte.
3: Bueno, porque es cómica ella,
2: con
3: claro.
2: Con tus vídeos que te estás haciendo.
3: Con su triquini, con su bañador,
2: con cara de dormida, que no puede dormir, y la verdad es que
3: Aramis Fuster,
2: en fin,
3: es la máxima eminencia en ocultismo en España,
2: bueno,
3: desde los 90 hasta
2: que
3: ahora.
2: Estaba la quinta reencarnación, ¿en cuál estaba? No me acuerdo.
3: Pues
2: ya.
3: Que vaya por la sexta. Todo el ánimo para Aramis Fuster. Y por
2: ánimo,
3: favor, no
2: cariño.
3: Dejes de servir contenido,
2: por
3: porque
2: favor.
3: Nos encanta.
2: Sí,
3: besitos.
2: Sí. No, sigue grabándote, ¿vale? Así nos entretiene las horas muertas.
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1: Generación 50. Bueno, eso es. Hoy vamos a salvar un matrimonio, directamente. Yo lo digo. O evitar un divorcio. Porque Albert lleva recibiendo amenazas de divorcio de su mujer,
2: coacciones.
1: Vivian, si no es seleccionado para la llamada hoy, es que claro, desde hace tiempo.
2: Por eso tuve yo que llamarles, seleccionarles, claro.
1: Todo por el amor. Bueno, lo voy a llamar por una clínica de masajes.
2: Muy competitiva ella,
1: Sí, alemana.
3: ¿Diga?
1: Hola, buen día, Vivian Reder.
3: Sí, dígame.
1: Mira, le llamo del centro de estética online para, confirmar la cita que tenemos hoy a las 3 de la tarde para su masaje.
3: Vale.
1: ¿Sí, todo correcto?
3: Todo correcto.
1: ¿Todo ok? ¿Alguna petición especial?
3: No, ninguna.
1: ¿Ninguna? Vale. ¿Té o café? Porque servimos un té o un café con el masaje.
3: Un té.
1: Un té, vale. ¿Té rojo, té verde, té negro?
3: Verde.
1: Verde. ¿En vaso o en taza?
3: En vaso.
1: En vaso. ¿Y azúcar o sacarina? ¿O sin azúcar y sin ni sacarina ni nada?
3: Sin nada.
1: Vale, y luego ya lo último, ¿con final feliz o sin final feliz?
3: Sin final feliz.
1: Sin final feliz, vale, pues ya está todo anotado. Bueno, no. y lo último que te pregunto ya, para cerciorarnos edad.
3: Hoy hago 50.
1: ¿Los 40 más 10?
3: Exactamente.
1: Vivian.
2: Vivian, te has pillado desde el primer tono.
1: Vivian, me ha seguido demasiado el rollo.
4: Sí, sí.
1: Demasiado, demasiado. Es
3: que claro, porque así hablaba con vosotros.
2: Ah. Eso aplica. Vivian es más lista que tú y que yo juntos.
1: Sí, joder. Hoy cumplen los 40 más 10, Vivian.
3: Exactamente.
1: ¡Felicidades! Es que ¿sabes qué pasa? Nos habían amenazado con que acababas con tu matrimonio si no había esta llamada. Había un divorcio.
3: De verdad,
1: directamente.
3: Llevo machacando a mi marido, como no me llamen,
1: como no me llamen,
3: porque a los 40 no llegué a tiempo, pero llevo años diciéndole a los 50 me tienen que llamar.
1: Sí, bueno.
2: Y ahí tienes al otro lado a Albert, que te va a decir algo bonito, porque es tu momento, Albert. Ahora sí, desquítate.
1: Claro.
5: Por fin. Gracias por haberme salvado el matrimonio. Eso fue
1: de
5: para
1: nada,
5: empezar.
1: De nada.
5: Y a ti, Vivian. Bueno, ya sabes, hoy un día muy especial para ti. Supongo que te acordarás de los que estamos y también de los que no están. La estrella estará ahí arriba para siempre para ti. Y darte las gracias por tu alegría, por tu sonrisa, por tu chispa, por ese carácter tan centrado que tienes, que me complementa, que soy más disperso yo. Gracias por acompañarme, por dejarme que te acompañe en este camino y sobre todo, por encima de todo, muchísimas gracias por existir. Te quiero muchísimo, Vivian.
3: Yo también.
1: No se puede ser más alemana y más fría.
5: ¿Verdad?
1: O sea,
5: yo os lo he dicho que es muy alemana.
2: Yo también, me encanta. Ella es eficaz, pero contundente. Yo también, punto.
1: Pero vamos a ver.
3: Que no podía hablar. Es que cuando tocan el tema de la estrella, pues no tengo palabras.
1: Bueno, no os pasa nada.
2: Igual que, vale.
3: Pues... Ay, que no me creo estar hablando con vosotros.
1: Sí,
3: ¿eh?
1: No sé. Pero, bueno, a ver si no te equivocas y te llevas la mochila de los 40 clase con las cuatro
3: ojalá,
1: preguntas
3: vale.
1: Que sé que siempre las aciertas, o eso nos han dicho, o casi siempre.
3: Ya, pero hoy me pondré nerviosa.
1: Bueno, pues venga. Tú coge aire, presta atención.
3: Vale.
1: Son 40 segundos. Tienes además a tu marido Albert ahí pendiente para socorrerte. El tiempo empieza ya.
2: ¿Quién dirigió la oscarizada película de Todo sobre mi madre?
3: Almodóvar.
2: Correcto.
1: ¿Qué animal era Siebert, el de los dibujos animados?
2: Siebert.
3: ¿Un dragón?
1: No.
3: ¿Un dinosaurio?
1: No. Siebert.
2: ¿Tienes comodín?
1: ¿Comodín?
2: Albert.
5: No, pues esta no la
1: sé. Siebert.
3: ¿Un delfín?
1: No.
5: Una ardilla.
1: No, era del mar y vivía en un sitio muy frío. Muy frío. Muy frío.
5: Pingüino.
2: No.
1: Parecido, pero no.
5: Siebert. Una foca.
1: Una foca, correcto.
2: ¿En qué conocida soprano cantó Freddie Mercury con la canción Barcelona? ¿Quién era ella?
3: Marta Caballé.
1: Marta no.
2: Montserrat Caballé. Ay, la foca.
1: Siebert.
3: La foca de las narices.
1: Pues nada, habrá que esperar a los 50 más 10, Vivian, si seguimos aquí.
3: El regalo ha sido poder hablar con vosotros.
1: Claro que qué sí, chulo, eso es lo que nos gusta escuchar. Así que gracias por oírnos, por ser tan fan del programa.
3: Un besito, gracias.
2: Que vaya súper bien ese masaje, Vivian. Eso, aprovechalo.
3: Ay, qué bien, muchas gracias.
2: Disfrútalo.
1: Y si hay final feliz, no se lo cuentes, Albert. Mejor no se lo cuentes.
3: Exacto.
5: Para la noche.
1: Eso.
2: Bye.
1: Chao. 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
1: De momento nosotros recordando cosas que todavía siguen igual en casas de tus padres o de tus abuelos, si es que los tienes, ¿vale? Que vas de vez en cuando a casa y dices, anda, pero si este cuadro lleva aquí desde que era niño, desde que era niña.
2: Buenos días, clasiqueros. Héctor desde Madrid.
1: Hola,
2: pues
1: Héctor.
2: Lo que hay en casa de mis padres, que yo recuerdo de toda la vida, que debe ser del ajuar de mi madre.
1: Del ajuar.
2: Es un cuchillo. Que es el cuchillo que sirve para cortarlo todo.
1: Sí,
2: pues
1: sí.
2: Ese cuchillo lleva en casa de mi madre, yo tengo 51, pues por 51 años, llevará 52. Debe ser de acero valirio.
1: Es bueno.
2: Es que va buenísimo, macho.
1: Bueno.
2: Mira que lleva afiladas. Y ahí está, macho. Todavía queda cuchillo. Venga, buen día, clasiqueros.
1: No, es que hay herramientas estas y cosas, utensilios de cocina. O sea, lo de acero inoxidable es indestructible.
3: Si un cuchillo corta,
1: sí, sí,
3: puede durar toda la vida y que te dure. Porque
1: sí, sí,
3: un cuchillo que no corta, que los hay también.
1: Los hay, los hay.
3: Pero no, sí,
1: yo
3: sí.
1: Y vajillas, mi madre tiene también alguna cosa de sargadelos, que en Galicia se lleva mucho eso, que yo lo recuerdo desde niño, lo de sargadelos, en fin. Y lo del ajuar, ¿qué
3: el
1: me dices? El ajuar.
3: El ajuar, yo...
1: Los de la generación Z dirán, mamá, ¿qué es eso del ajuar?
3: Es que es como muy antiguo,
4: el
3: ¿no? Lo del ajuar.
1: El ajuar.
3: ¿A ti te ha hecho el ajuar tu madre, en tu panito?
4: No.
1: ¿Ahora que te casas?
3: No, hombre, pues tendría que hacerlo, ¿no?
1: Esto es para cuando te casabas, ¿no?
3: Sí.
1: Vamos a explicarlo. Antes de casarte, pues como que te... Era como el pack completo para... primeros auxilios que te ibas a casa. Es decir, cuando te dejabas a casa de tus padres, ¿no? Tu madre normalmente te preparaba el ajuar,
3: sí,
1: que era,
4: es que
1: pues
4: claro,
1: eso, las colchas, la vajilla,
3: las sábanas, las toallas bordadas,
1: claro,
3: con tu nombre.
1: Lo mínimo imprescindible para irte a tu nuevo hogar.
3: Yo tengo unas toallas de ahora cuando hice traslado de ahí en Badalona y tal, que me traje cosas para Madrid.
1: Sí.
3: Tengo toallas de cuando mi madre se casó,
1: sí,
3: que yo, ¿cómo voy a tirar yo eso?
1: ¿Robadas de hotel o no?
3: ¿Qué robadas? Bordadas con las iniciales de mi madre.
1: Fíjate, eso se llevaba mucho también.
4: Sí, en mi casa están todavía, pero a mí no me han hecho ajuar. Si yo llevo ya viviendo con Mar unos años.
1: Claro.
4: Entonces ajuar ya está perdido.
3: Porque eres un pecador, vives en pecado. Vives en pecado, ¿cómo te van a hacer un ajuar?
1: Y eso que no he conocido todos los pecados.
4: ¡Ajuar!
1: Todavía. 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
3: Bueno, de lunes estamos para contaros cosas curiosas en esta Penedopedia de 29 de junio. ¿Hemos cobrado o no?
4: No,
3: ¿habéis cobrado,
4: Clasic?
3: ¿Habéis cobrado? Pues no sé cómo vais de sueldo.
5: Queda mucho todavía.
3: ¿Cómo queda mucho?
5: Mañana
3: estamos
5: 30.
3: A final de mes. Bueno, sí, mañana cobraremos, ¿no? Yo no he cobrado todavía.
5: No sé.
3: Yo no.
5: Tú no.
3: Bueno,
5: ni falta que te hace, también te digo, ¿eh?
3: Oye, ¿por qué?
5: ¿Por qué? Porque
3: oye,
5: sí.
3: Oye, ¿tú quieres saber lo que tengo yo en la cuenta? No. ¿Qué?
5: Me voy a callar, Javier Penedo, lo que tienes en la cuenta.
3: ¿Por qué?
5: Porque tienes mucho dinero.
3: No tengo tanto dinero como piensas. Bueno, ¿quieres ganar dinero?
5: Quiero ganar dinero.
3: ¿Tú quieres ganar dinero, Juanito?
4: Como yo siempre.
3: ¿Cómo se os da lo de cuidar perros?
5: Mal. Cuidar en general a lo que sea que no sea yo, mal.
3: Mal, sí. Cuidar, pues mira, una familia británica, y esto es real, está ofreciendo 69.000 euros al año.
5: ¿Sí?
3: Casi 70.000 pavos.
5: Está mal, ¿eh?
3: Por cuidar de su perro en una finca privada. ¿Vale? Son 60.000 libras de salario. Están buscando una persona contratada para que cuide a su perro en una finca situada en Surrey, al sur de Londres. El puesto incluye alojamiento, es decir, no pagas casa, además.
5: Vale.
3: Dentro de la propiedad. Y bueno, está siendo gestionado este puesto de trabajo por una empresa especializada en selección de personal doméstico. Por si os interesa o si a alguien le interesa, ¿qué hay que hacer? Funciones a realizar.
5: Sí.
3: Alimentar al perro.
5: Vale.
3: ¿Vale? Pasearlo. Lógico, ¿vale? Asear al animal. También hay que lavarlo, limpiarlo, vale, para que huela bien para sus dueños, ¿vale? Supervisar su estado de salud y coordinar las visitas al veterinario cuando sea necesario. Es decir,
5: vale,
3: lo más coñazo de ser dueño de un perro,
4: bueno, pero
3: lo tiene que hacer el cuidador.
4: Tanto, si, claro. Si tiene también...
5: claro, y es un trabajo muy bien remunerado.
3: Está muy bien, ¿no?
5: Toca, tienes que tener también pasión y amor por los animales.
3: Cosa que tú no tienes, ¿verdad?
5: Bueno, ¿cuántos animales tienes tú en casa, guapo?
3: Pues yo he tenido perro, he tenido gato.
5: Yo también he tenido patos,
3: lo que pasa que ahora mismo...
5: pollos, tortugas, peces,
3: ¿alguno
5: hamsters,
3: vivo?
5: Todos. Yo he parecido un zoo mi casa.
3: Sí,
5: claro.
3: Bueno, yo es que ahora no tengo ganas de responsabilidades, pero a mí me encantan los animales, me gustan mucho.
5: A mí también.
3: Me gustan mucho, pero es eso. 69.000 pavos al año, Juanito.
4: Hombre, pues la verdad que... ¿Dónde estaba?
3: En Surrey.
5: En Londres.
3: Londres. Muy aprendes bien, inglés.
4: Me
3: te vas ahí a una finca a vivir a los señor
5: no
3: bien.
5: Yo, fíjate lo que te digo.
3: Fíjate, no me tenéis que aguantar aquí cada mañana.
5: Que bastante cuidado tengo que tener contigo y bastante animal eres, Javier Penedo.
3: Sí, sobre todo en un sitio que todavía no conoces.
5: No, ni conoceremos.
3: El salto del tigre.
5: El tigre de Gales.
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1: Pregunto, yo pregunto, ¿soy yo solo el que ve el tren de Barrio Sésamo cada vez que escucha esta sintonía de Aldán?
2: Es
1: que
2: yo también lo veo.
1: El tren, yo lo visualizo.
2: Ese tren
1: cada
2: de,
1: mañana
2: de
1: que
2: feria.
1: Escucho esta sintonía, sí. Ese tren que estaba en el Parque de Atracciones de Madrid, si mal no recuerdo.
2: Ah, viva, perdón.
1: Que era la cabecera de,
2: ¿sí?,
1: de Barrio Sésamo aquí en España, claro.
2: Sí,
1: la merienda, mi momento merienda de la infancia.
2: Sí, señor.
1: Bueno, hoy nos llevas a un hecho histórico que hay que adivinar con tus pistas sonoras.
2: Y doy una pista de antemano, ¿vale?
1: Venga.
2: Doy la fecha exacta.
1: Fecha exacta.
2: No busquéis en Google, no hagáis nada de eso, ¿vale? Pista número uno.
3: 1980. Los animales van sin sombrero, que les cubran del aguacero.
4: Miliki.
3: Como todos se habrán mojado, de seguro se han resfriado.
1: Animales.
3: ¿Quién ayudará?
1: Un animal al que hay que ayudar.
2: Vale,
1: yo ya lo tengo.
2: Este es Miliki,
1: sí,
2: cantando la canción de Mirlot. Parece el arca de Noé. Vamos a escuchar la segunda pista, a ver qué pasa.
1: Venga.
5: Algo se...

0: ¿No ha vigilado nada todavía?
1: A ver, yo estaba pensando en un zoo, estaba pensando...
2: Yo creo que es Fluquet d'Àneu.
1: Fluquet d'Àneu.
2: Fluquet d'Àneu, que era... se llamaba en castellano Copito de
1: Copito
2: Nieve.
1: Copito de Nieve, yo estaba pensando lo mismo.
2: Porque el Arca de Noé murió,
1: sí, sí.
2: Murió, y es una pena, porque era el único orangután albino.
1: Bueno.
0: Frío, tercera pista.
1: Frío, frío, vale.
0: Pues y última, ¿eh?
1: Venga, a ver.
3: Félix el gato.
1: Félix Rodríguez de la Fuente, sus animales. El hombre y la tierra.
0: Fue la muerte
1: de Félix
0: Rodríguez. Fue un drama nacional absoluto. Fue un accidente en Alaska con un helicóptero. Y fue el 14 de marzo del 80.
1: Vale.
0: Y esa noticia fue un drama. Y para los niños en España fue como lo de Fofó en su día.
1: Es
0: que fue un icono que desapareció, no sabes muy bien por qué, que se te iba algo de ti. Y eso ocurrió con Félix, ¿no?
1: Tenía una manera única de contar la fauna y flora ibérica de este país, cómo narraba sus documentales, con qué pasión le ponía.
0: Es maravilloso. Escucharlo hoy en día es maravilloso.
2: El Jacques Cousteau español.
1: Total. Y su hija ahora también se dedica a lo mismo, a ser una buena documentalista.
0: Me parece maravilloso, porque él era irrepetible. Y de hecho, hay gente que se dedica a los medios que le admira. Iker Jiménez, por ejemplo.
1: Sí, maravilloso.
0: Para él es Dios.
1: Sí.
0: Y lo entiendo.
1: Es muy fan.
0: Porque sé que él entiende de comunicación, sabe cómo comunicaba este hombre, hasta dónde podía llegar. Es más, estuvo a punto de meterse en política.
1: Sí, a eso no sabía.
0: Porque
1: yo.
0: Que si se presentaba él a las elecciones,
1: ganaba,
0: iba a ganar.
1: Ganaba. Bueno,
0: pero no lo hizo.
1: Tenía mucho carisma.
0: Porque no era su mundo.
1: Mucho carisma.
0: No era su, pero él fue muy activista para defender lo.
1: Los que.
0: A la fauna ibérica, que estaba tan maltratada.
1: Sí. Fue el
0: lobo,
1: primero que
0: el lince,
1: ibérico,
0: etcétera.
1: Fue
2: era
1: un gran
2: muy
1: defensor
2: animalista cuando no se hablaba o no se conocía ese concepto.
1: Sí. Algunos que nunca habéis oído hablar de él, Félix Rodríguez de la Fuente, buscadlo en YouTube, buscadlo por ahí. Ved cómo. Son antiguos, pero ved cómo narraba los documentales, porque era una auténtica maravilla en otros tiempos verlo disfrutar como disfrutaba con el trabajo que hacía, ¿no? Gracias, Aldán.
0: No, hay que hacer
1: la
0: solución.
1: Escucharlo,
0: porque,
1: claro.
0: Porque, por supuesto, alguien le dedicó una canción que fue mítica. ¿Quién fue?
1: Félix.
2: Ana.

0: ¿La canción la escribieron después o antes de morir? Porque dice cuando llegues al cielo.
1: Es verdad, dice cuando llegues con
2: claro,
1: hazme un favor,
2: hay que averiguar eso.
0: No, porque estás muy sectario. Tan rápido, está el camino todavía.
2: Vale.
0: Sí, quiere morir.
3: Increíble. Esta canción la ha analizado mil veces Eduardo Aldán, que dice que se estrica por estas cosas.
0: Sí, pero claro, en aquella época era algo pues, romántico, bonito y...
3: Claro.
4: Solo digo una cosa, mañana tenemos las notas, LGM.
2: Como salga mal, ¡es por tu culpa!
0: No.
2: ¡Es por tu culpa!
0: Por culpa de Enrique Llana, no por la mía.

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1: Bueno, nosotros hoy estamos recordando los veranos de nuestra infancia. ¿Qué hacíamos? Estamos hablando desde los libros de actividades de vacaciones antillana que nos obligaban, entre comillas, a hacer. A veces los padres, a veces en el cole los recomendaban. Hemos hablado del beso verdad atrevimiento, beso verdad consecuencia, esos juegos que hacíamos donde, bueno, pues nos dábamos los primeros besos y esas cosas. A ver qué mensajes tenemos por aquí.
2: A mí me lo plantaba mi madre también como a Penedo. Sí, mi madre me decía que tenía que hacerlo todos los veranos.
1: Claro.
2: Y yo ahora se lo pongo a mi hijo y mi marido a veces no me deja, me dice que le deje en paz.
1: Claro.
2: Pero vamos, ya. Que yo creo que un ratito de deberes tampoco pasa nada,
3: sí,
2: ¿eh?
3: Pasa,
2: es una hora que el día tiene mogollón de tiempo
1: ya.
2: Y en las horas centrales del calor, si no se echan siesta, pueden hacer los deberes. O por la mañana según se levantan,
1: bien.
2: Que es lo que hace mi hijo. Uh-huh. Se levanta, desayuna, deberes,
1: sí.
2: Y luego ya, pues salir, bueno, con sola, lo que le pida el cuerpo.
1: Vale.
2: Pero yo creo que un ratito,
1: un poquito de obligación.
2: Una horita al día como mucho, me parece a mí que está bien.
4: Querido Peredo, pues sí. Tienes razón, en las vacaciones santillana, que además era del grupo Prisa, pues del grupo Prisa, bueno, creo que era. Y Anaya también, eran las dos. Yo era de las que estaba sometida a la dictadura del doble cuadernillo vacacional todas las mañanas al desliz de la playa. Un beso muy fuerte.
1: O sea, no hablamos de uno, hablamos de dos ya, y obligados por tu madre.
3: Joder,
5: es que yo entiendo a nuestro oyente que dice, bueno, una horita no es nada durante todo el día.
3: No,
5: claro. A ver, está bien, pero claro, tú piensa en la mente de ese niño o de esa niña, que tú se levantan, están con el colacao, con lo que sea, viendo los dibujos.
1: Bien.
5: Después se quieren ir a la playa, a la piscina, al campamento.
1: Vale.
5: Es que joder, un fastidio ponerse a hacer deberes.
1: Bien, a ti tu madre me decías que no te obligaba a hacerlo, ¿no?
5: Esto. Sí, sí, bueno, no me obligaba. Me obligaban en el cole.
1: En el cole.
5: Mi madre, pues por mediación, claro, pero si fuera de motu propio por mi madre, no me hubiera
1: obligado. ¿Y a ti, Juanito, te obligaban o no te obligaban a hacerlo?
3: No, a ver, yo es que los tenía que hacer sí o
5: había
3: sí, porque yo suspendía.
1: Tú tenías que repasar sí o sí.
3: Pero, mi madre ya no me ponía extra, sino de
5: en
3: qué.
5: En septiembre, imagínate que si te quedaba una o dos, había que recuperar
1: para el Penedo. Eso sí, claro. Bueno, pues nada, nos hemos dado cuenta que hay toda una generación con traumas.
3: Sí, desde luego.
1: Por haber obligado, queridas madres, queridos colegios, a hacer estos deberes en vacaciones.
3: Que Javier Penedo se preguntaba si los cuadernillos Santillana siguen existiendo a día
1: ¿no?
3: de hoy.
1: Sí.
3: Sí,
1: ¿no?
3: La tortura sigue ahí. Sigue.
5: Menos mal, Juanito, que yo madre no voy a ser, porque la educación que le daría a mis
1: malísima.
5: Hijos
3: yo a mi padre, yo siendo padre jamás le pondría.
5: ¿De a poco?
3: Jamás.
5: Le enseñaré a salir un día.
1: Luego os voy a poner.
3: La escuela de la calle.
1: Luego os voy a poner un ejercicio de vacaciones santillana.
5: Estas son las vacaciones santillana.
1: Sí, santillana. De bonito. Os voy a poner un ejercicio de octavo de GB de vacaciones santillana de matemáticas. A ver si sois capaces de resolverlo, ¿vale? ¿Cómo sois?

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4: Bueno, yo he estado mirando las revistitas a nivel online esta mañana. Sí. Siempre miro la última hora cuando me tomo el café y tal. Y yo tengo que decirte, Javier Penedo, ven y atrévete,
3: sedúceme,
4: soy lo mejor. Bueno, que me digan, Chenoa, cuál es la sustancia que se ha tomado.
2: Bueno,
4: ¿vale? Porque ha estado en Sevilla con
2: peptidos,
4: todo su público.
2: Dicen, rellenadores de colágeno. Está muy de moda eso, ¿eh?
4: Mira, tiene 51 años que ha cumplido Chenoa y está espectacular.
5: Grande, grande.
4: Sí, espectacular en unos conciertos que ha dado en Lucena y en Sevilla, con un tipazo. Una cara, es bueno, que está guapísima Chenoa.
2: Y que no todo es el físico. Yo
4: y
2: creo
4: talento.
2: Que, yo creo que Chenoa está bien por dentro. Y cuando estás bien por dentro, se nota por fuera.
4: ¿Y porque Chenoa?
2: Me ha quedado esto de anuncio de publicidad.
5: Sí,
2: ¿eh?
5: Sí, sí.
4: Es humana. Ya está ahí.
2: Sí.
4: Siempre, Chenoa es un must.
2: Enhorabuena, Chenoa.
4: Mira, vamos a hablar también de Angelina.
2: Es envidia de la sirenita, ¿eh?
4: No
2: es otra
4: no,
2: cosa.
4: No, no es envidia, me gusta mucho, Chenoa, me cae muy bien.
2: Y
4: que bueno, y que está estupenda, ¿vale? En fin. Angelina Jolie, se sincera, no salgo con nadie desde que me divorcié de Brad Pitt hace 10 años, ¿vale? Acabo convenciéndome de que esa parte de mí ya no es lo más importante de mi vida. Esa parte, la del romanticismo, la de tener pareja y
2: vale,
4: demás.
2: Vale, sí.
4: Vale, porque dice que ahora, pues ella lo que le interesa es recuperar aquello que siente que ha perdido por el camino. A ver, recordemos que Angelina Jolie ha tenido muchos problemas de salud,
2: sí.
4: Ha tenido problemas pues también pues de momentos de bajada.
2: Es momento
4: emocional
2: para ella, supongo.
4: Sí, sí,
2: ¿no?
4: sí, momento
2: para
4: en
2: ella.
4: El que ella quiere dedicarse para
2: ella misma.
4: Sí misma.
2: Bueno, está muy bien,
4: sí,
2: eso,
4: sí.
2: Llegar a ese punto de la vida, porque hay que quererse mucho a uno mismo.
4: La verdad es que sí. Y Courtney Cox, ¿vale? La mítica Mónica Geller de la serie Friends,
2: sí.
4: Que estaba con el músico de Snow Patrol, John Ahmadi, después de 13 años de amor.
2: Se
4: ha acabado el amor, como se acaban otras cosas, ¿vale?
2: Uy,
4: tenían una relación a distancia.
2: Uy, que estoy aquí haciendo un 2+2.
4: ¿Por qué? ¿Qué ha pasado?
2: Pues porque se va a publicar una canción,
4: sí,
2: de Kylie Minogue,
4: ¿sí?,
2: con el cantante de Snow Patrol,
4: que es Johnny McDyde, digo yo.
2: Sí.
4: Bueno, este es músico, ¿eh? No es el cantante.
2: Ah, bueno, no lo sé.
4: Espérate.
2: Hay que mirar.
4: Johnny McDyde.
2: Hay que mirar, porque no vaya a ser que la Kylie, que ya sabes tú que le
5: hombre,
2: gusta ahí
5: pero,
2: Jason Donovan, Michael Hutchins, Nick Cave. A lo mejor se han enamorado.
4: Cantautor, músico y productor discográfico.
2: A ver.
4: Es miembro de Snow Patrol.
2: Lo veo con la Kylie, ¿eh?
4: ¿Sí?
2: Bueno. Lo veo con la Kylie, pero bueno. No sé, acabo de hacer 2+2 porque estoy
4: aquí haciendo un rumor, un presuntamente nunca
2: rumores.
4: Mejor dicho.
2: Claro, es que hoy justo veo que Kylie Minogue va a lanzar canción con Snow Patrol, el otro lo deja con la Courtney Cox y dije yo, ¿este aquí? ¿Aquí
4: está? Pedido, ¿sabes cómo? Mira, acaba cerrando la sección de rumores diciendo, cuando tú vas, yo vengo de aquí.
2: Oye, que esto es presuntamente, que no he asegurado nada. Yo simplemente son mis cábalas.
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0: reunión en un marco rococó gigante de madera maciza colgado de la pared del salón. Sí. A ver qué hago yo con eso cuando lo herede.
1: Claro.
0: Buen día.
1: Bueno, el mío en nuestro caso son marquitos pequeños, tanto de mi hermano como yo, ahí con cara de buenazos, haciendo la primera comunión. Pero luego sí es verdad que tenemos, que esto era algo que se hacía mucho antes, que creo que ya no se hace, eran los retratos, que ibas de viaje a algún lado y te hacían como un retrato de una fotocarné, pero no hablo de una caricatura, no, hablo de un retrato, da color y demás. Y luego eso se enmarcaba y está el mío, que soy yo, y el de mi hermano, que no sabemos quién es. No sabemos quién es ese hijo porque no se parece en nada.
2: Bueno, pero tú, una cosa, tú no, tu hermano no sé, pero tú de pequeño ahora has cambiado mucho,
1: ¿A peor?
2: No, ni a peor ni a mejor, pero cuando eras niño, claro, has cambiado. Ya no hablemos de mí.
1: Dilo.
2: Pero, no, que de niño era muy bonito, era muy gracioso.
1: Era muy bonito y muy gracioso.
2: Cuando dice alguien gracioso o malo. No, claro. Eras muy guapo de pequeño.
1: De pequeño.
2: A ver, ahora también eres guapo, pero yo no te voy a decir que eres guapo cuando estás harto de que te validen por Instagram de lo bueno que estás.
1: Oye,
2: sí, y como además
1: estás más buena que yo.
2: Calla, mira, te estás poniendo al gimnasio a tope, porque claro, tienes festival este fin de semana, quieres ponerte como te quieres poner.
1: Mira, yo lo que quiero...
3: Lo que flipo es aquí que refleja en
1: el espejo, ¿verdad?
3: Sí,
1: espejo.
2: ¿Yo por qué?
3: Espejo. Madre mía, vale, que te validen a ti.
1: No, claro.
2: ¿A quién validan más? ¿A Javier Penedo o a mí?
3: Me parió nada, los dos.
2: ¿A quién validan más? ¿A Javier Penedo o a mí? A los dos. Claro, claro, cada uno con su público.
1: Bien. Esto es un patio de colegio todas las mañanas, como podéis comprobar. Que sí, que estás muy buena. Que
2: no, yo no. Yo ¿qué voy a decir? No, digo yo tú, Javier Penedo.
3: Yo tú.
2: Mira, me estáis liando, dejadme.
1: Me estás llamando guapo. O sea, me quiere decir que soy guapo, pero no me lo quiere decir.
2: Que eres guapo, si estoy harta de decírtelo.
1: Pues entonces, ¿por qué no consumamos?
2: Porque yo no quiero hacer nada contigo. También está bueno otro compañero y no me lo casco, no te digo.
1: Porque él no quiere.
3: No querrá.
2: Bueno.
3: Eso dice él.
2: ¿Cómo? Pero esto es tremendo, de verdad.
1: Es tremendo.
2: ¿Cómo un presentador?
1: Después de 8 años, ¿te has puesto roja conmigo?
2: ¿Tú te crees que Carlas Francino a su compañera le dice por qué no consumamos?
1: Francino llega mañana.
2: Vale.
1: La relación que tiene Francino con su compañera no es la misma que tú y él.
2: Bueno.
1: Que yo te he visto en muchos momentos.
2: Vale.
1: Afortunados y desafortunados. 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
1: Cosas que todavía siguen más o menos igual en casa de tus padres o en casa de tus abuelos, que no se han tocado. Objetos que llevan toda la vida, utensilios de cocina, juguetes o, bueno, pues fotografías incluso que están enmarcadas desde que eras un niño o una niña.
2: Buenos días, Classics. Yo soy Natalia desde Madrid.
1: Hola, Natalia.
2: Lo que sigue intacto en la casa de mis padres, ¿sí? Y no sé lo que voy a hacer cuando lo herede, es la foto de la comunidad.

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2: A ver, los que tenéis ahora mismo entre 30 y 45 años, que no sé si habéis escuchado este programa u otro, pero algunos seguro que sí, es decir, los que habéis nacido entre el 81 y el 96, que sois los millennials, somos los millennials, previos a la generación Z, que es la más moderna. Nosotros tres aquí somos millennials, tanto Juanito, que es más joven, como Andrea y yo. Y todo millennial, me he dado cuenta que ha sufrido alguna crisis vital, que hace hacer algunas cosas de las que os voy a decir y me vais a decir si ya las habéis hecho o no, ¿vale?
3: Literal, bro.
2: No, esto es de los Z, los millennials no hablamos
3: ya,
2: así.
3: Ya, bueno.
2: A ver, elige tu... hay que elegir, ¿vale?
3: Sí.
2: Una de las cosas que habéis hecho ya, porque habéis pasado por esa crisis, los millennials, los que tenéis entre 30 y 45.
3: Vale.
2: Por ejemplo, dejar de beber. Juanito todavía no ha pasado por ahí.
4: No, por supuesto.
2: Andrea sí.
4: Ni pienso.
3: Pero
4: Andrea,
3: yo
4: sí.
3: Es que nunca bebí tampoco tanto,
2: no,
3: quiero
2: es
3: decir. No he dejado.
2: Yo estoy bebiendo mucho
3: menos,
2: ¿eh? La verdad, mucho menos de lo que bebía.
3: ¿También?
2: Mucho menos,
3: Penedo.
2: Sí. No me está... No, es un tintito verano.
3: No te renta, ¿verdad?
2: La cerveza la estoy dejando porque me hincha estas cosas ya.
3: Es que te hincha, te pone una barriga.
2: Segunda cosa, jugar al pádel.
4: Sí,
2: ¿verdad
4: sí,
2: que sí,
4: sí,
2: Juanito?
4: Sí, sí, sí.
3: Pero eso es no dejarlo, eso es volver al pádel.
2: No, jugar al pádel. Es claro. Una cosa muy de millennial.
3: Sí, sí, totalmente.
2: Jugar al pádel. La astrología. ¿Has descubierto ya el mundo de la astrología? Tú ahí estás. El horóscopo, leer las manos...
3: No, leer las manos no me gusta.
2: Que te echen las cartas del
3: pero
2: tarot...
3: Pero el horóscopo siempre me ha gustado, me parece interesante.
2: No, tú ya sé dónde estás.
3: ¿Y dónde?
2: En la crisis de los péptidos.
3: Ah, bueno...
2: Es así, ¿eh? Claro. Esa te toca, que sí.
3: Métete un buen péptido, que claro. Verás la de cosas buenas que te va a entrar.
2: Un buen péptido.
3: Claro.
2: Bien. Salir con alguien de 20 años.
3: De 20 no.
4: Buen péptido.
2: Buen péptido
3: de
2: también.
3: De 20 no, pero 5 sí. Más me viene bien.
2: Esta, a lo mejor, Juanito, esta es la semana para que llegue esta crisis.
4: A ver.
2: Pasar por la fase heterocuriosa.
4: Yo creo que eso ya...
2: Ya no pasas, ¿no?
4: No sé, yo
2: sí lo he pasado.
4: Yo ya no, la verdad.
2: Yo sí pasé por ahí, pero luego no volví.
4: Ya quedaste ahí, bueno.
3: El sol no regresa.
2: Adicción al matcha, al té matcha.
3: Ay, no, qué horror.
4: A esa le tiene Mar un poco.
2: ¿Ves?
4: Ahora, sí.
2: Pues Mar también es millennial, ¿verdad?
4: Sí.
2: Bien.
4: Sí.
2: Correr una maratón, una carrera, un maratón, que también hay mucha gente que le pasa esto.
3: Sí.
2: Y luego el alcoholismo en general.
3: Hacer crochet.
4: Efectivamente, sí,
2: Juanito,
4: ahí estoy. Sí,
2: Juanito.
4: Sí.
2: Bueno,
4: sí,
2: seguro
4: sí,
2: que
4: sí.
2: Todos, algunos de los que nos estáis escuchando, millennials, os ha pasado esto en mayor o menor medida, alguna de estas cosas. A lo mejor siendo hombre o mujer cambió un poco la cosa. Pero bueno, ¿que hoy es un poco chorrada la penedopedia? Puede ser. Pero es verdad que todos tenemos una crisis vital y salimos con estas cosas.
3: Claro.
2: Vías de escape. Good morning.

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1: Generación 40.
2: Muy bonita la generación de hoy, además muy esperada por el cómplice de la llamada, que es José. José es el marido de Bea. Llevan 23 años juntos, se conocieron en una cofradía cuando tenían 17 añitos y desde entonces ahí, juntitos. Así que vamos a llamar a Bea, por sorpresa. Voy a ser el revisor del gas, que justo en la celebración del cumple le va a hacer la revisión.
3: Venga.
4: Diga.
2: Hola, buenos días. Beatriz Belloso, por favor.
4: Soy yo.
2: Hola, mira, soy de la compañía del gas. Le toca la revisión en la calle José Garrote Tebar. Era para saber si estarían en casa hoy.
4: Hoy es complicadísimo.
2: Es que es el único hueco que hay ya disponible, porque tenemos la agenda llena, se va mucha gente de vacaciones y ya hasta septiembre no podríamos. Y puede acarrear multa el no hacer la revisión.
4: Soy lectora de gas, así que sé que no ocurre.
2: Bueno, son 5 minutitos la revisión, ya sabes lo que es.
4: Ya, pero es que me pillas haciendo una tarta.
2: ¿Cómo?
4: Que me pillas haciendo una tarta.
2: ¿Te pillo haciendo una tarta?
4: Sí.
2: ¿Y yo salgo debajo de la tarta? ¿Cómo es esto?
4: No, no entras.
2: No entro.
4: No.
2: Bueno, no sabes cómo soy.
4: A lo mejor sí sé cómo eres.
2: Ah, sí, vale. Porque me has pillado, claro. ¿Qué bueno, sabes? ¿Qué sabes?
4: Que cumplo 40.
2: Que cumples 40.
1: ¡Felicidades!
2: No se la engaña.
3: A ver, hombre, ¿cómo? Bea es una crack, ¿eh?
2: Escúchame.
3: ¿Vas a aguantar a un revisor?
2: ¿Has sido de farol diciéndolo de que eres controladora de gas o no? ¿O es verdad?
4: No, es verdad. Ah, soy lectora de gas.
2: Vale, pues claro, es que no tenía ya argumentos. Claro, no, yo no controlo tanto el sector.
3: Es que me ha encantado porque te ha dado un zasca.
2: No hay multa.
3: Te has quedado loco.
2: No hay multa. No, bueno.
4: No, estaba un poco con la mosca tras la oreja porque sé que a mi marido le encanta vuestro programa y lo escucho todo.
2: Claro.
4: Tenía mis dudas de si...
2: Ay, él con toda la ilusión del mundo queriendo sorprenderte y nada.
3: ¿Sabes qué va? Que es que Bea es más de Arturo Grau o de José Manuel Duro, ¿verdad?
2: Es de...
3: De los 40 Dents.
2: Es de los Dents. Pero bueno, también es clásico porque nos ha reconocido al momento, así que...
3: Sí.
2: Bueno, ¿quieres saludar a tu marido, que te está escuchando o qué?
4: Claro, sí, sí.
2: Pues dile,
3: José,
2: hola.
3: Ahí tienes a Bea.
4: Hola, José.
5: Este es más lista que yo que tengo.
2: O sea, a esta no la engañas, ¿eh? Te digo yo que no la engañas, no.
5: Bueno, pues cariño, pues muchas felicidades. Espero que tengas un feliz cumpleaños. Gracias por todos estos años juntos. Sobre todo soportándome a mí, aguantándome. Y aunque te lo digo todos los días, y ya eres tirando a viejita, que todavía te quiero.
4: Muchas gracias. Qué bonito.
5: Y nada, pues que tengas un maravilloso día.
2: Oye, todavía quererse después de 23 años no es fácil, ¿eh? No es fácil. Bueno, a ver si podéis hablar en la comida de esta llamada y además celebrar que te llevas la mochila de los 40 Classic, que es el regalo que te queremos ofrecer por cumplir los 40, pero ya sabes que tienes que superar esa prueba, que es la generación 40. Estas 4 preguntitas en 40 segundos. Te lo sabes, ¿verdad?
4: Sí, bueno.
2: Más o menos.
3: Tienes un comodín por si una de ellas no la sabes, ¿vale, Bea? Y tienes que ir rápido porque son 40 segundos, claro.
4: Sí.
2: Venga, el tiempo empieza ya.
3: ¿Cuántos hipopótamos había en el juego clásico del tragabolas?
4: 4.
2: Correcto. ¿De qué país es originaria Xuxa?
3: La de Lilarie.
4: ¿Italia?
2: No.
3: ¿No?
2: Está al otro lado del charco. Un país muy grande.
4: No sé, Argentina.
2: ¿Tienes comodín? No.
3: ¿No?
2: Más grande.
4: Todo. Comodín.
3: José.
5: Brasil.
2: Correcto.
3: ¿Qué conocida actriz protagonizó la película Gorilas en la niebla? ¿Sigourney Weaver o Jamie Lee Curtis?
4: ¿Jamie Lee Curtis?
2: ¡No! ¡Ay, qué pena! No, Sigourney Weaver.
3: Las primeras de Sigourney Weaver, ¿eh? Una muy jovencita Sigourney Weaver.
2: Ay, además que nos hizo empatizar mucho, ¿eh? Con ese animal, con los gorilas.
3: Con los primates.
2: Bueno, no hay mochila.
4: No la he visto.
2: No, bueno, no pasa nada. Pues ahora ya tienes un capítulo pendiente, que es ver la peli.
4: Sí.
2: Bueno, que disfrutes esa tarta y que disfrutéis la tarta de 3 chocolates que te estás currando. Gracias,
4: sí,
2: por escucharnos, ¿vale? Y nada, muchas felicidades. A disfrutar de la versión 4.0.
4: Muchísimas gracias.
2: A ti, Bea.
4: Un besito para los dos.
2: Gracias.
3: Besitos, besos.
2: José, gracias por escucharnos.
5: Muchas gracias.
2: Abrazo.
5: Muchas gracias, chicos.
2: Chao. 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

0: Esta semana en Morning Box, Luis Royan en Morning Box. 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
1: Royan.
2: Hola, Royan.
1: Hola, good morning, buenos días. Felicidades.
3: Felicidades por tu parte también. Oye, que aquí seguimos, ¿eh? Creciendo un poquito más, poquito a poquito.
1: Contento, claro.
3: Y como tiene que ser, escalonadamente, ¿eh? Con mucha estabilidad, que a mí me gusta mucho. Estás ir creciendo en audiencia, pero poquito a poco. No estas subidas estratosféricas que luego conllevan hostia estratosférica también.
4: Ahora que también estamos celebrando el orgullo, Javier Penedo, podemos decir felicidades o felicidrades.
1: Felicidades.
3: Sí.
4: Dragues.

0: ir creciendo en audiencia, pero poquito a poco, ¿no? Estas subidas estratosféricas que luego conllevan una hostia estratosférica también.
1: Ahora que también estamos celebrando el orgullo, Javier Penedo, podemos decir felicidades o felicidrades.
2: Felicidrades.
0: Sí.
1: Dragues.
0: Esto se dice en... ¿Cómo se llama el programa este?
1: Drag Race.
0: Pero esto hay que explicarlo porque no todo el mundo ve este programa.
1: Claro, claro, Javier Penedo. Claro.
2: Javier Penedo, yo tengo una pregunta súper mega importante para ti.
0: Para
2: ¿tú
0: mí?
2: ¿Crees en el amor de verano realmente? ¿O piensas que se queda en eso?
0: Se queda en eso. A ver, puede pasar de todo. Yo ya sabes que soy gallego, depende. No, a ver, creo en las relaciones que puede surgir algo en verano, pero esa intensidad con la que se relacionan los amores de
2: cuando
0: verano.
2: Llega el otoño.
0: Claro, creo que es algo, pues eso, muy pasajero y muy idílico. También sumado a la sensación de que estás de vacaciones, en la playa, relajado. Luego cuando viene el estrés, los madrugones, la convivencia, no es lo mismo.
2: Es que Andrea, Juanito, Javier Penedo, el Pene, estaros muy atentos, porque no sé yo si calificar amor de verano, sobre todo lo que tengo claro es que hoy hablamos de intensidad.
0: A ver, escuchamos.
3: Buenos días, clasiqueros. Mi nombre es Carmen.
0: Hola, Carmen.
3: Soy de Cádiz. Llevo 3 años en una relación y bueno, él me fue infiel, se lo perdoné y ahora la verdad que bien. En el momento lo pasé mal, pero bueno, que no vengo a contar esto. El caso es que hace un par de semanas me fui de vacaciones a Canarias y bueno, allí he conocido a un chico que eres de allí, vengo enamorada hasta las trancas. Al principio pues mis amigas me decían que era un rollo, que bueno, que a mí me lo había hecho mi pareja y que bueno, que se lo hiciera yo también, que no pasaba nada. Y el caso es que yo vengo muy, muy, muy, muy, muy enamorada. La gente y mis amigas me dicen que no deje mi relación, que lleva mucho tiempo, que al final estamos viviendo juntos. Y yo lo que estoy pensando es en pedirme el traslado en el trabajo, irme allí con él. No sé si es precipitado, si estoy haciendo las cosas bien. Yo vivo con mi pareja, él me nota rara. Me pregunta todos los días que si he conocido a alguien. El caso es que yo con este chico hablo hasta 6 veces al día. El caso es que me ha dado súper fuerte, como en mi vida, y quiero saber qué hago.
0: Bueno, es que claro, aquí hay algo más.
2: Ella
0: ya
2: está,
0: ¿no?
2: Como las cápsulas de la Nespresso, intensidad 9.
1: Intensidad 9.
0: No, es que ya cuando estás, pues eso, hablando con esa persona mucho más que con tu pareja actual, esos son señales de alarma, ¿no? De que algo está fallando en tu relación.
1: Pero
0: de siempre.
1: Porque... ¿En una semana se ha enamorado locamente?
2: Pero
0: bueno,
2: está como la gente.
0: ¿A ti no te suena esto? ¿No te suena?
1: ¿Una semana, Javier Penedo?
0: No se pero llama Andrea Sánchez la del mensaje, ¿verdad?
1: No, perdóname, yo hace tiempo que no me enamoro en una semana.
0: Bueno, yo te he visto en esa situación y hemos estado todos en algún momento, ¿no? Yo creo de intensidad.
4: Claro,
0: pero
4: eran 5 días.
1: ¿Pero es amor o es hormonas?
0: Claro, muy bien.
2: Lo que le dicen las amigas es, vale, venga, ya está, lo estás viviendo, lo has vivido, tómatelo como, bueno, pues eso. A ti te lo hicieron, yo creo que esta chica no lo ha buscado, o sea, que no ha sido, pues ahora me voy a vengar porque tú me lo hiciste.
0: No es venganza, ha surgido.
2: Pero claro, ya es que no estamos hablando de un rollo.
0: Bueno, vamos a dejar que los Classics primero y las Classics opinen al respecto. ¿Qué es lo que debe de hacer esta chica? Vivir esta aventura hasta el final, ver lo que pasa, hablar con su pareja actual y decirle lo que está sucediendo, tomarse
2: mudarse
0: un tiempo,
2: a Canarias,
0: mudarse,
2: comer gofio,
0: mudarse, dejar a los dos,
1: dejar a los dos
0: y decir, mira, ahora el tiempo para mí, voy a tomar yo un tiempo para tomar una decisión. No lo sé, ¿qué pensáis, Classics? 616-85-0180.
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3: El que tiene muchas ganas,
4: Sí, de Madonna, de disco y de todo.
3: Qué buen, tiene buena pinta, el álbum. Los singles que han salido, a mí me han gustado mucho. A ver, el disco completo.
4: Ella es una queen, es una reina.
3: Sigue siendo.
4: The one and only es la única.
3: The one and only. One and only.
4: Todo. Bueno, todo bueno para ella.
3: No me acuerdo, discúlpame, del nombre de la oyente que nos pedía ayuda hace un
4: yo
3: ratito.
4: Yo me acuerdo que era de Cádiz, porque
3: era de
4: tampoco
3: Cádiz.
4: Estoy bien.
3: Vale, no estamos bien. A estas alturas de la temporada no estamos bien ninguno. Y de la vida tampoco. El caso es que, bueno, la mujer lleva emparejada desde hace mucho tiempo con su chico. Tuvo un problema de cuernos al principio de la relación o hace tiempo.
4: Superado.
5: Superadísimo.
3: Y de repente, ahora, sin comer ni beberlo, bueno, pues ella se ha hecho un viaje.
4: Se va a Canarias.
3: Y
4: ella se ha hecho todo el mojo pico por lo alto. Así.
3: Bueno, se ha enamorado de otro, ¿vale? O se ha enganchado de otro. No sabemos muy bien si es algo real o no, pero ella está con muchas dudas. Está planteando irse a vivir allí. No sabe qué hacer con su vida.
4: Seis veces al día con ese.
5: Es un desafío que le pasa a toda la gente que tiene pareja y que tiene una pareja monógama, digamos. Que claro, que es que tentación siempre está ahí.
3: A ver, una cosa es el tonteo para algo sexual solo. Y aquí creo que hay algo más. Aquí hay algo más. Aquí, cuando ya empiezas con las conversaciones de hola, ¿qué tal? Buenos días, ¿cómo te va? ¿Qué tal estás? Cuando ya te interesas por otra persona, ya es casi una relación paralela, ¿no? Que puede ser todavía una amistad, que puede ir a algo más,
4: claro,
3: pero las intenciones están ahí.
4: Lo que ella quiere saber es si esto va a ser una cosita que me ha dado con mucha intensidad y después como la gaseosa,
5: se
4: baja,
5: se
3: arrepientes.
4: Pero claro, ella su frase, yo no sé si os habéis percatado, pero la frase que ha dicho es estoy hasta las trancas.
3: Ella está enamorada, se ha enganchado, se ha enamorado. Y luego la vida también te pone estas pruebas, ¿no? Muchas veces, que se te cruza alguien, tienes tu vida más o menos estable y te desestabiliza por completo y entonces te haces preguntas. Oye, ¿soy feliz realmente con la persona con la que estoy? ¿No lo soy? ¿Necesito un cambio de vida? ¿Qué me está pasando? Vamos a escuchar a los oyentes y a las oyentes.
6: Pues yo le diría a esta chica que se fuera para Canarias.
3: Vale.
6: Porque la vida son experiencias.
3: Hay que vivirlo.
6: Y esto sería una experiencia más en su vida. ¿Quién sabe? Lo mismo cuaja, lo mismo no. Pero lo que acabo de decir, la vida es una, hay que vivirla y una nueva experiencia.
7: Lo primero de todo, pensarlo muy bien. Porque esas son decisiones muy importantes.
8: Claro.
7: No conoce a ese muchacho absolutamente de nada y no es para tomar una decisión ahí de un día para otro por una ilusión que haya tenido. Y lo segundo, que no tenga la pareja engañada,
3: claro.
7: Que la tenga, que se lo diga lo más pronto posible, ya sea para bien o para mal, pero no la tenga engañada.
3: Pero claro, cuando no lo tienes claro y ese tiempo de darle vueltas a la cabeza también quema mucho, ¿eh? Porque tu pareja te nota raro o te nota rara. Entonces no sabe qué te pasa. Tú por dentro estás hecho un lío.
4: A ver,
3: vas retrasándolo.
4: Exacto.
3: Claro.
4: No es una cuestión de venganza, cuidado.
3: No.
4: Porque yo no la he notado a ella.
3: No,
4: plan, pues
3: no.
4: Ahora, no, al revés. Pero claro, tampoco, yo estoy totalmente de acuerdo con esta amiga, ¿no? Yo se lo diría.
3: Sí.
4: Diría, oye, mira.
3: Me ha pasado esto.
4: Y aparte, ya, claro.
3: Tengo duda, bueno, me ha
4: pasado. ¿Qué te pasó? Ah, se siente.
3: Claro.
4: No,
3: yo sé que es difícil a veces porque al final nos puede el miedo a que perdemos
4: claro,
3: de toda la otra persona.
4: Es que aquí no estamos hablando, mira, perdóname, me ha dado un calentón y me ha pasado. No. Aquí ya hay la
3: Hay sentimientos,
4: tostada.
3: Creo.
4: Exacto.
3: Hay algo de ganas de empezar algo y de terminar otra cosa, ¿no?
4: Andrea, parece que tú querías que
5: yo, ¿sabes lo que estaba pensando ahora? Creo que cuando a ti te ocurre algo así, casi que ya no hay un punto de... Es el punto de no retorno, ¿no? Porque, claro, sí, ella puede continuar con su pareja de siempre y perfecto, porque, bueno, pues si eres más conservador, pues para adelante. Pero, ¿qué ocurre? Que hay algo que ha germinado ahí, que se ha despertado en ella.
4: Contigo,
5: y...
3: Bueno, pero
5: y bueno,
3: también...
5: sí puede continuar con su pareja, pero y si a lo mejor a ella siempre quedará
4: y que
5: dura
4: la vida,
5: espina.
4: Como decía las Azúcar Moreno,
5: claro,
4: solo se vive una
5: efectivamente,
4: vez,
5: entonces no lo sé.
4: Pero... Esta cosa del miedo y si me va mal, pues
3: claro.
4: Entonces si
3: el Easy, ¿no?
4: El Easy.
5: Es como los puentes de Madison,
3: pero,
5: que
3: claro.
5: Meryl Streep decidió quedarse con su marido y nunca supo si realmente...
4: Imagina que te digo ahora, oye, que no la he visto.
5: Los puentes de Madison es recomendable y maravillosa.
3: No. Estoy de acuerdo contigo, pero también es verdad que en las relaciones y las relaciones largas hay que asumir que hay crisis. Uh-huh. Hay crisis y hay momentos buenos, malos, en que no todo es una felicidad y un amor constante y que puede cruzarse otras personas y que hay que normalizar esto. Uno apostará por esa persona o la relación se hará a lo mejor incluso, fíjate, puede pasar que se haga más fuerte la relación.
4: Tiene que poner una balanza. Al final, que sí. Pide el traslado, se va para Canarias.
3: Y no funciona.
4: Y esto termina en boda.
3: Ah, bueno, también, claro. Eso puede pasar. Claro. Claro.
4: Ah, hablando de boda. Sí. Atención al VIP de esta semana.
3: A ver.
8: Hola, buenos días. Este es el contestador automático de Luis Royán en el Morning Box de los 40 Classic.
9: Buenos días, clasiqueros. Soy Suso. ¿Qué pasa aquí? Que ha entrado todo el mundo y todavía no me habéis dejado mi espacio.
3: Sí,
9: que sepáis que estoy a punto de casarme, pero voy a hacer una última petición, sobre todo a mi hermano querido Luis Royán, para el contestador. Os voy a pedir un clásico que viene muy bien ahora para el momento que estoy viviendo, que es una canción de Juan Gabriel, Amor Eterno.
5: Madre
9: o sea,
5: mía.
9: Que ahí se lo dejo en el contestador de mi querido Luis Royán, al que amo y admiro muchísimo, para que me la pongáis, me aviséis y esté atento para disfrutarla con mi mujer. Un besazo para todos.
3: Este sí que está hasta las trancas.
4: Bueno, escucha, que es que está en capilla, que se casa este viernes.
3: ¿Este viernes?
4: Con Marieta.
3: Bueno, sí, pues
5: muchas felicidades
3: a los dos.
5: Claro.
3: Y gracias, Royán. Hasta la semana que viene. Un beso.

0: Para aquellos que no se han enterado, ¿quién es el
1: Suso Álvarez?
0: Suso Álvarez, ¿no?
2: 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Concursante de una de las ediciones de Gran Hermano.
0: Hermano,
2: sí.
0: O sea, que no lo sabía. Claro.
2: Colaborador de televisión, de reality y demás.
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Tenemos tanto que darte. Hola, Classics. Buenos días. Gracias, familia de Morning Box, por la inyección de energía también desde muy temprano hoy, sábado. 4 de julio, primer fin de semana del mes de julio y primera parte de desplazamientos por vacaciones ya este fin de...

Classics. Buenos días. Gracias, familia de Morning Box, por la inyección de energía también desde muy temprano hoy, sábado. 4 de julio, primer fin de semana del mes de julio y primera parte de desplazamientos por vacaciones ya este fin de. Todos contentos con la clasificación de España para el Mundial. Estamos en octavos de final desde el pasado jueves y se empieza a hablar de otro deporte muy del verano, del Tour de Francia, en unos días. Es decir, estamos ya sumergidos del todo en el verano 2026. Y se nota en nuestros éxitos, nuestros números uno, como el de Toto.

en los 40 Classic. Sir Elton John, que se las sabe todas, ya lo veía venir, nos advertía, don't go breaking my heart, y de repente Alejandro Sanz, el corazón ya está roto, corazón partido. Bueno, sabes, además, que en un instante llega un número uno de Madonna, Madonna, todo un icono pop LGTBI, pero en un fin de semana muy especial. Pero antes, otro número uno vibrante de Laura Branigan, Self Control.

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La delicadeza de Whitney Houston, a la que podemos echar de menos porque nos falta, pero que también está muy presente en los 40 Classic. Hace unos días hemos conocido que hay nuevos nacimientos en el Bioparque de Valencia, que desde luego es un caso de éxito en la reproducción de especies que se están adaptando perfectamente a las condiciones de vida de este parque. Este verano han nacido 4 suricatas y un manga beige. A los 4 pequeños suricatas se les puede ver correteando por ahí por el parque y al mangabey enganchado de la teta de la mamá, como es normal. ¡Qué bonitos los animales!

muy potente el inicio de esta hora ya del mediodía, las 12 y 7 minutos, 11 y 7 minutos en Canarias, Pretenders, Bon Jovi. Necesitamos impulso. Muchos a punto de comenzar vacaciones, otros ya tal vez en carretera. Atención, primera fase del inicio de vacaciones, dice la DGT, que este fin de semana habrá unos 5 millones de desplazamientos en carreteras, así que consulta la situación de la vía. También el tiempo es muy importante, va a hacer calor. Los 40 Classic. Y aquí los éxitos.

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Y si el universo dice que calor, pues calor. En Andalucía, Aragón, Castilla y León, Cataluña, Extremadura, Galicia, Madrid, Comunidad Valenciana, estamos en alerta por altas temperaturas. Pero no me llores, Steven Tyler.

0: Hoy, 4 de julio, como sabéis, Día de la Independencia en Estados Unidos. También este año es el 250 aniversario de la nación y Donald Trump cuenta a la prensa que se ha elegido a sí mismo como principal atracción de estas celebraciones. Por cierto, tienen también otra ola de calor en Washington.
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Just Another Day en los 40 Classic de John Segada. Y no es por nada, pero este mundial está resultando un poco imprevisible, sobre todo por un equipo, el de Cabo Verde. Esa selección que nos lo puso un poquito complicado a la selección española al principio del mundial, casi elimina esta madrugada al equipo argentino, sí, sí, la selección de Messi, que ganó por los pelos en la prórroga. Veremos en qué queda todo. Por cierto, este mundial tenemos un gatito que acierta todas las porras con antelación. Ya sabes que estaba el pulpo Paul hace más de una década y este año es el gatito. Luego te cuento más, ¿eh? Ahora The Bangles.

Los Ronaldos en los 40 Classic. La 1 y 7 minutos, 12 y 7 minutos en Canarias. No puedo vivir sin ti. Mira, como yo con mi gatito, con Mushu. Resulta que hay un gatito predictor o gatito acertante, le llaman. Pensé que solo era uno, pero parece que hay más de uno. Casi cada país tiene el suyo. El de Brasil es muy famoso y también hay un gatito predictor en Marruecos que acierta todo en las porras del Mundial. Yo porque aún no he puesto a mi panterita negra, a Mushu, a acertar partidos, pero es muy listo, ¿eh? Es muy listo. Este arrasaría, se vuelve viral.

Me gusta toda la canción, ¿eh? Pero esta parte que Andrés Calamaro se ha ido a besuquearse por ahí con la flaca en un rincón y deja a la banda tocando solos, me gusta mucho más. Un número uno de los 40 Classic para este primer fin de semana del mes de julio. Es verdad que tenemos una ola de calor por delante en próximos días, pero planes además de playa o río, también hay otros, a ver los ailos. Por ejemplo, visitar el impresionante Manto Dorado que ahora se abre paso en los Campos del Secano, a 20 minutos de Sevilla, en Carmona exactamente, donde emergen impresionantes campos de girasoles. ¡Preciosos! Bueno, planazo. Si no puedes con el calor, únete a él. Y también a la música de los 40 Classic, de Kyo Moon Arts.

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0: Daniel Powter, los 40 Classic. ¿Hay algún estilo más dulce que el country? En un momento, un exitazo country de los 40 Classic.
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Tal vez este baladón ha sonado en la boda de Taylor Swift, que aún no es classic, se lo tiene que currar un poquillo más, pero en las últimas horas sí que es noticia porque se ha casado. Se ha casado en el Madison Square Garden de Nueva York y a su boda han acudido, eso sí, un montón de classic, como Steven Spielberg, Tom Hanks, Hugh Grant, Bradley Cooper. Está bien relacionada la chica, ¿eh? 36 años tiene también su novio. Que sean muy felices, de verdad. Desde los 40 Classic. Y más números 1.

Primer fin de semana del mes de julio. ¡Ey! No vayas presumiendo por ahí. Bueno, si sales de vacaciones, sí, presume, que nos des envidia, mucha envidia y precaución, ¿eh? En carretera hoy.

verano cargado de magia de los 40 Classic, estrella polar de pereza. Vamos a enviar toda la energía y la fuerza a los bomberos y vecinos que siguen luchando ahora mismo contra el fuego terrible que continúa activo en Girona. La columna de humo es visible desde el espacio. Vamos a poner mucho cuidado, que tenemos una ola de calor por delante, temperaturas muy altas y mucha vegetación. Cuidado, por favor.

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0: Brother Louis en los 40 Classic. Y Concha Tauste, hombre, bienvenida. Vuelve de vacaciones nuestra Concha. Hola. Ahora nos cuentas qué tal, ¿eh? Desde luego más fresquito por donde has estado.
1: Sí, sí.
0: Mucho más, ¿eh? Mucho más. No sé si te alegras de haber vuelto, pero aquí eres bienvenida. Y por cierto, Classics, os dejo con ella y con todos sus números uno.
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0: Chao.
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Esto fue su tragicomedia in classic. Pues sí, sí, ¿eh? Como decía Raquel Cantos, yo estoy aquí de vuelta de mis vacaciones, está muy a gustito, muy fresquita, pero no te voy a mentir, tenía ganas de volver a encontrarme contigo. Estrenando juntos el primer sábado de julio con un menú muy sabroso y muy veraniego. Un placer.

grandes del rock latino, Maná. Acaban de sonar aquí en los 40 Classic con Rayando el Sol. Bueno, bueno, el pique futbolero de Fer Olvera y Liam Gallagher de Oasis está muy, muy, pero que muy entretenido. ¿Qué si México, qué si Inglaterra, quién ganará? Bueno, creo que al final el partido se juega la noche del domingo al lunes, las 2 de la madrugada, horario de aquí. Tarde de sábado con los Classics y te mereces ahora uno de los temazos de Freddie Mercury. Suena enseguida.

0: en tu Radio Classic. No, no, la música no para. Tengo más éxitos refrescantes preparados por aquí. En el próximo bloque siguen sonando grandes voces femeninas. No te despegues.
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3: Esta primavera se estrena el biopic de Michael Jackson. Ahora, cuando los biopics son lo más, pero hace 40 primaveras, lo más era el cine de aventuras. Y pelis como La joya del Nilo se estrenaban en nuestro país con el Guaperas de Michael Douglas como protagonista. Y esta banda sonora también fue número uno en los 40.

0: ¡Felicidades!
1: Para Billy Ocean y su When the Going Gets Tough.
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0: Para los clásicos más apasionados, una de las baladas míticas de Whitney Houston desde El Guardaespaldas. Y la reina que está de vuelta, ayer fue el lanzamiento oficial del esperadísimo nuevo disco de Madonna, la segunda parte del Confessions, y yo lo que tengo que confesar es que ya lo tengo ahí en bucle. Para mí es uno de los discos de este año.
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0: En los40classic.com tienes una crítica de este disco que marca el regreso de la reina Madonna. Hay muchas referencias personales en él, incluso un sutil dardo a su ex marido Sean Penn, al cual precisamente iba dedicado este disco de los 80, True Blue.

Con esas canciones que nos hacen felices, esta de finales de los 90 de la banda Texas. Y ya de fondo, Alaska y Dinarama en el último programa del Gran Musical. Tony Aguilar, Fernandisco coincidieron, y yo estoy con ellos, de que esta es el himno del colectivo del Arco Iris. Y por supuesto, hoy no podía faltar. ¿A quién le importa? ¡Feliz Orgullo Classic!

yo. Está clarísimo, ¿eh? Es ella, Martísima Marta Sánchez, diva estilosa de nuestra música, que lleva 40 años de trayectoria, aniversario desde luego redondo, que celebra con una gran gira, hoy en concierto en Salobreña, en Granada, celebrando también el orgullo. Bueno, pues es sábado, el cuerpo lo sábado lo sabe y seguro que se apunta a bailar ahora este classic de gala.

0: es Cindy Earle, super classy, que nos despierta unas ganas locas de bailar y de celebrar el amor libre, la diversidad y el respeto en el día de hoy. Bueno, en el día de hoy y siempre. John Paul Young, esta es la música que te gusta, solo tus números uno, los tienes todos, todos aquí. Quédate un poquito más que enseguida te pongo a Joe Cocker.
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bonito y muy veraniego el sonido de Ace of Base, llegado desde los 90. Aquí sonaba en los 40 Classic. Sonando juntos estamos el primer fin de semana del mes de julio. En nada, en poquitos días va a comenzar la gira de verano de los 40, Summer Live. Y por eso mañana el nuevo episodio del Gran Musical va a ir dedicado a los eventos 40, a los macroconciertos, a las galas solidarias, a nuestros premios y a su evolución. Bueno, un recorrido por los grandes espectáculos de estos 60 años. Así que no te pierdas nuestro El Gran Musical.

himno a la intuición femenina en los 40 Classic. Shakira apostó, confió en su instinto artístico y ahí está, como la gran reina latina que es. Estamos deseando verla, ¿eh?, en septiembre en su residencia en Madrid. 5 y 7, 4 y 7 en Canarias. Estás en los 40 Classic y ya de fondo la energía de otro icono, el jefe Springsteen.

paseando por el Boulevard de los Sueños Rotos con Álvaro Urquijo. Qué bonita, ¿eh? Esa joya de nuestro pop. En Classic, los 40 Classic para los fans de la buena música, siempre, siempre lo mejor. Si es que no podemos parar de regalarte grandes números uno. Y con ellos, bueno, pues además premiarte tu fidelidad. Esta semana nos han dado las notas, los últimos datos de audiencia y somos 769.000 oyentes. Así que gracias de verdad de corazón por elegirnos. Mira, en un ratito te voy a poner a The Cure, una banda que justo hace una semana he visto en directo y aún estoy alucinando. Será justo después de disfrutar juntos también de Europe y su Divine Countdown, que suena ya de fondo.

0: veranito, las vacaciones se llevan mucho, mucho mejor si estás cerca del Mediterráneo. Aquí sonaban Los Rebeldes. Oye, afortunadas, afortunados los que habéis empezado estos días vuestras vacaciones. A disfrutarlas, a descansar y siempre, siempre con nuestra música de fondo. Gracias por estar ahí.
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Cry R. Kelly habría la banda sonora de la película sobre baloncesto de mayor recaudación de la historia del cine. Seguro, seguro que la recuerdas, Space Jam. Y ya está en punto con la reina Madonna y con la galesa Duffy. 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

dominando la música disco con su potente despliegue vocal. Aquí estaba Donna Summer. Así estamos poniéndole sonido al veranito, a tus vacaciones y a la tarde de este sábado 4 de julio. Mucho ánimo, para todas, para todos, que estamos ya a las puertas de una nueva ola de calor. Bueno, tenemos más números uno. El próximo nos lo cantamos, que es de Danza Invisible.

Enhorabuena si nos estás escuchando. Por supuesto que vale la pena conectarse a los 40 Classic. Aquí estamos contagiándonos de la buena energía de nuestros números 1. Esto se anima un poquito más en los próximos minutos con...

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0: Número uno de la boy band, ahora reconvertida en trío, Tay Dark, que hoy termina en Dublín su espectacular gira de estadios de Circus Live. Bueno, una pausita de nada y suena, entre otros, Lee Mal con su historia interminable.
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tema increíble de otro genio classic, Another Day in Paradise, Phil Collins. Feliz tarde de sábado, feliz orgullo, felices vacaciones si ya las estás disfrutando. Más números uno sin pausa te están esperando aquí en los 40 Classic. Te mando un besote enorme. Yo soy Concha Tauste, nos escuchamos mañana en la sobremesa si quieres. Chao.

Esta era Pump Up the Jam. Empieza el fin de semana, subimos el volumen a tope en la radio y te animamos la pista con el sonido Eurodance de Technotronic. ¿Qué tal? Muy buenas tardes. Todavía falta para mirar al cielo y ver la luna, porque vamos a seguir disfrutando de esta larga tarde de verano juntos, con más números uno que suenan sin pausa para ti, aquí en los 40 Classic. Es un placer acompañarte.

caminando por la vida y con el arte que tiene siempre en Melendi. Aquí le vimos nacer y crecer a base de números uno y ya ves que su música no tiene fecha de caducidad. Y el sonido que llega ahora es Britpop, porque sacamos la bandera de los 90 en este pequeño oasis musical, los 40 Classic.

Left Outside Alone. Desde el 1 de la lista más importante del país, una diva que no podía dejar de brillar en este fin de semana de orgullo. Te acompañamos con Anastasia y en minutos con más saltos a la pista para tu finde con Modern Talking, por ejemplo. Espérales, pero antes para ti, una de película.

When a Man Loves a Woman, menuda carta de amor tan bonita que te ha traído Michael Bolton versionando este gran clásico del soul. Y en apenas 3 minutos el reloj marca las 8, las 7 en Canarias. Llegamos con Kelly Clarkson.

0: El color esperanza del argentino Diego Torres, siempre en positivo aquí en los 40 Classic, con tus números uno que han vuelto al futuro contigo para que los cantes, para que los bailes. En minutos gira la bola de espejos con Bee Gees. Pero antes, sonidos synth pop ochentero que llegan al Fabi.
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Grita, preciosa canción que hemos extraído de La Flaca, el mítico disco de ese sonido pop latino de Jarabe de Palo. Y si quieres cantar conmigo la de los polvos pica pica de Hombres G, que es muy divertida para tu sábado tarde, no tienes más que esperarles aquí. Pero antes te regalo esta Power Ballad de Whitesnake. Buenas tardes.

Ladies, número uno 2000ero de Beyoncé para ti, aunque este fin de semana a quien no podemos parar de escuchar es a Madonna. Justo ayer regresó con el segundo volumen de su álbum Confessions. Esta es la casa de los números uno de la chica material y la verdad es que nos tiene súper enganchados. Todo lo último en nuestra web.

Poker Face no dejó de girar en la radio y en todos los rincones del mundo este número uno de Lady Gaga. En algo más de 3 minutos, llegamos a las 9 de la noche, 8 en Canarias. ¿Qué tal tu finde? A lo mejor has empezado tus vacaciones y estás en modo relax. Te acompaña ahora al piano Emilia con toda su dulzura en Big Big World.

0: You're the first, the last, my everything, seducidos desde las pistas por este gigante llamado Barry White. Y es que aquí están todos los artistas y grupos de tu vida en los 40 Classic. En minutos continuamos con Elton John, Queen y antes Radio Futura. Bienvenidos.
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Escuchando a Amy, hace unos días, por cierto, estuve en Londres dando un paseo por Camden Town y la verdad es que podías verla por casi cada rincón, se respira su esencia y aquí en la radio, en la casa de sus números uno, también la mantenemos muy viva. Ahora con nuestra música, porque llegan Nacha Pop.

Las princesas de pereza en la casa de sus números uno. Aquí ya sabes que los coleccionamos. Tenemos a las espaldas 60 años de historia, 60 años de números uno, que van a seguir sonando sin pausa hasta las 10, 9 en Canarias, con Coldplay, la banda sonora de Rocky 3 y antes con su reloj puesto, Meet Your.

0: The Power of Love con la canadiense Celine Dion llegaba justo después de la chica más divertida del pop ochentero, Cyndi Lauper, y en minutos contigo R.E.M. y antes los gemelos escoceses The Proclaimers aquí en Los 40 Classic. Buenas noches.
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Mar adentro, nos hemos escapado este fin de semana con Héroes del Silencio y llega un artista que acaba de pasar por nuestro país y que ha tenido el detallazo de cantar sobre el escenario en Sevilla el mítico 40-40 de nuestros jingles. La verdad es que nos ha encantado ese momentazo y súper agradecidos a Robbie Williams. Búscalo en nuestras redes.

Born in the USA, ondeando la bandera americana precisamente en este 4 de julio, día de la independencia de los Estados Unidos, con uno de sus artistas más queridos aquí en los 40 Classic, y en minutos volviendo con Backstreet Boys. Pero antes, fresquito nórdico que te trae...

0: No va a faltar este número uno irresistible en el concierto del Último de la Fila, que ya está en marcha hoy en Valencia. Últimas dos paradas allí, al lado del Mediterráneo y los 40 Classic, que es la radio de esta gira de reunión con la que nos ha vuelto a latir el corazón al ritmo de la música del Último de la Fila.
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0: 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En nada, llegamos a las 11:10 en Canarias. No desconectes, que hay números uno sin pausa durante toda la noche para ti. Y recuerda, mañana si madrugas, no te pierdas la nueva entrega del gran musical presentado por Tony Aguilar. ¡Feliz noche!

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4: Son las 2. La 1 en Canarias.